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0: Ahí estuvo Blur en 93.1 Mix, 80s, 90s y más. Qué gusto poderte saludar. Tenemos esta sección que es la trivia del día. Muy esperada por muchos. Tenemos puntos que ganar para el día de hoy con categoría de curiosidades y videojuegos y en la versión de verdadero o falso. Te invito a que me encuentres desde redes sociales. Ahí estoy como @francenmix, ya sabes, tu locutora de confianza, y a través de Instagram de la misma manera. Para que nos puedas encontrar, pues lo único que hay que hacer es justo teclear ahí, pero te recomiendo que las trivias las busques directamente en Facebook para que puedas leerla nuevamente en caso de que estés ahí como pensando, ah, caray, no me quedó claro, y lo quieras volver a leer, ¿sale? Hoy nos vamos, como te decía, en esta versión de verdadero o falso. Y en categoría de videojuegos. Estoy lista. Espero que tú también. Vamos a recordar el famoso Pac-Man. El famoso sonido que se escucha cada vez que Pac-Man come los puntos del laberinto fue creado accidentalmente mientras los programadores corregían un error en el videojuego. ¿Tú qué dices? ¿Eso es verdadero o falso? Bueno, hay que pensarle, y no hay que pensarle mucho, porque no hay tanto tiempo. Al regresar lo descubrimos, y también descubrimos quién se lleva estrellita en la frente o el espantoso globo. Yo soy Franz Borjas, feliz mitad de semana, aquí en 93.1 Mix, 80s, 90s y más. Ya sabes, nutrimos la mente con diferentes datos en el día.
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0: Bueno, de vuelta contigo después de haber escuchado Queen con Killer Queen, anterior a esto Nirvana, el momento grunge del día, Smells Like Teen Spirit y Nena con 99 Red Balloons. Yo soy Franz Borjas, tu locutora de confianza. Gracias por estar por acá. Y bueno, también en la aplicación iHeartRadio puedes estar con nosotros de manera gratuita con el TalkBack para responder las trivias. Por cierto, la trivia de hoy, categoría verdadero o falso. Y en categoría de videojuegos y curiosidades. Así que vamos a descubrir si es verdadero o falso este dato muy famoso del Pac-Man. Este videojuego que ha pasado por tantas facetas, ha evolucionado y ha llegado desde hace años atrás. Así que vámonos. ¿Verdadero o falso? El famoso sonido que se escuchaba cada vez que Pac-Man come los puntos del laberinto fue creado accidentalmente mientras los programadores corregían un error del videojuego. ¿Esto es algo verdadero o falso? ¿A qué te suena? ¿Verdadero o falso? A ver, vamos a leer respuestas. Patty Cortés me dice, me voy por verdadero. Casi todas las cosas buenas de la vida nacieron por un error. Saludos, amigos. En eso tienes razón. Muchas cosas han nacido por errores. ¿Será verdadero o falso? ¿Quién apoya la moción con Patty, mi querida Patty Cortés? A ver, ¿y quiénes dicen que eso es falso? Yo voy con F de France. Me voy con falso. José Luis, ahí está. José Luis dice que es falso. Davo, trivia del día, falso con F mayúscula. Ok, ¿seguros? Seguros, luego no hay vuelta para atrás, ¿eh? Verdadero. Dice Natalia desde Instagram, yo me voy por verdadero, siento que sí, fue un error, un error en la Matrix. Híjole, estamos mitad y mitad, y ahí les voy. Hay mitad de globos, hay mitad de estrellitas en la frente. Y es que este dato, besitos mi querido Pepe Fara, este dato tiene, ¿sí? El dato que te acabo de dar es completamente falso. En realidad, lo que pasó es que este icónico sonido sí fue diseñado de manera intencional por el compositor japonés Toshio Kai para darle personalidad, pues, al mismo personaje, vaya. Y hacer que este movimiento del Pac-Man pues se sintiera más divertido, como que enganche y que también tuviera satisfacción al oído. No surgió por un error ni por accidente. A veces los sonidos más famosos, sin duda, y de los videojuegos parecen improvisados, pero este justo de Pac-Man sí tuvo un ingenio, sí hubo un porqué y para qué, y ese efecto de sonido es uno de los más reconocibles de toda la historia de los videojuegos. Ya te lo comparto en redes sociales, ¿te parece? Y les mando su globo a quienes se quedaron con su globo y su estrellita en la frente a los que se quedaron con estrellita en la frente. 5:39, mañana tenemos otra trivia nueva, así que espérala a las 5 de la tarde.
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0: Esta tarde de miércoles en el 93.1 Mix 80s, 90s y más con Creed, With Arms Wide Open, así se llama esta rolita. Antes de llegar al año 2000, era lo que se escuchaba una y otra vez en la radio en aquel 1999. Yo soy Franz Borjas y te invito a que te unas a este espacio, porque incluso lo puedes hacer desde iHeartRadio con el Talkback para compartir opiniones y demás durante noticiero. Por cierto, ya viene Panorama Informativo Cancún, información que sirve, con Carlos Mendieta, María José Castillo, la productora de este espacio, y ya en la noche contigo Emma Colín en el turno nocturno, y mañana iniciando a las 11 de la mañana Alfredo Paredes, y ya nuevamente a las 3 de la tarde por acá tú y yo a lo largo del día jueves, donde por cierto mañana tenemos nuestro especial dedicado a Mixtape, este que será pues el homenaje a Kiss, y de verdad no te lo pierdas, yo estoy casi segura que te va a encantar. Va a ser para recordar toda la trayectoria de esta bandota que desde los años 70, sus shows llenos de energía, todo su look bien extravagante, pues fue el que enamora a tantos fanáticos. Mañana jueves 30 de julio, no te pierdas Mixtape de Kiss. Conduce Radamés Núñez, varias voces de la cadena Mix, y pues ahora sí, será imperdible. Tú y yo tenemos una cita para Mixtape. Hasta mañana, yo soy Franz Borjas, tu locutora de confianza. Besos, abrazos, bye bye.
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0: Hola, ¿qué tal? Muy buenas tardes. Bienvenidos a Panorama Informativo Cancún, información que sirve. Soy Carlos Mendieta. Gracias, muchísimas gracias por estar con nosotros en el 93.1 de su FM, 580 de amplitud modulada, y también estamos en la internet en el www.mix931.mx. Acuérdense que estamos en pruebas de radio, estamos haciendo cambio de equipo y todo, gracias a un rayo que nos cayó en la estación, así que le pido su paciencia por cualquier cosa extraña que usted escuche. Es más, si nos equivocamos, Franz, decimos que fue el radio. Conmigo, Franz Borjas, tu locutora de confianza. ¿Cómo estás, Franji? Qué gusto saludarte.
1: Muy bien, acá andamos.
0: Y por supuesto, la ¿cómo se dice? La entrenadora en jefe de este H equipo Mix, Majo Castillo, la productora. ¿Cómo estás, Majo? Qué gusto saludarte.
2: ¿Todo bien? Hola, buenas tardes. Muy bien.
0: Buenas tardes. Qué gusto saludarte. Siempre ya tan propia. Eso es muy bueno. Vamos a iniciar con la información 6:04. Acuérdate que también estamos a través de iHeartRadio. Descarga esa aplicación. Es una aplicación que está padrísima. Una aplicación muy, muy fácil de usar. Muy, muy intuitiva. Te va a encantar. Así que aprovéchala. Y como te decía, es gratuita. Es lo mejor de todo. Vamos a iniciar con la información. La Coparmex llama a generar mejores y más empleos. Más y mejores empleos. Sería lo indicado para combatir la informalidad, porque pues es que es bien fácil decirlo, ¿no? Vamos a generar mejores empleos, pues si no hay las condiciones, y ahorita entramos al tema. Benjamín Cabello.
3: Para el primer corte del 2026, Quintana Roo arrancó el año con 530.059 trabajadores afiliados al Instituto Mexicano del Seguro Social y reportó 8.424 empleos nuevos, solo entre enero y febrero del 2026, manteniendo un crecimiento de el 1.2% respecto al cierre de el 2025 al primer semestre del 2026. En contraste, la informalidad en ese mismo periodo de enero a mayo no creció, sino que bajó ligeramente. De acuerdo con la Encuesta Nacional de Ocupación y Empleo del Instituto Nacional de Estadística y Geografía, Quintana Roo pasó de 42.7% de informalidad en el primer trimestre del 2025 a el 42.4% en el primer trimestre del 2026. Colocándose en semáforo verde y muy por debajo del promedio nacional de el 54.8%. A través de un comunicado nacional de la Coparmex y replicado en los 71 centros empresariales de todo el país, incluido Quintana Roo, la presidenta de este ente, María Jovita Navarro, dijo que el comunicado no debe entenderse como solo un reporte de empleo formal, sino asumirse como una invitación a fortalecer aquello que hace posible el desarrollo de cualquier nación. Para Asir Noticias, Benjamín Cabello.
0: 6:06. Continuamos en Panorama Informativo Cancún, información que sirve. Soy Carlos Mendieta. Es el 93.1 de tu FM. Hablábamos de que la Coparmex llamaba a generar más y mejores empleos. Un eslogan, ya no se decían, de Carlos Joaquín, por eso no lo puso así, Majo. Y entonces nos vamos a referir a generar mejores. Además, más y una mayor cantidad de empleos.
2: Exacto.
0: Para que no se escuche como tema político. Para combatir la informalidad. Es que no puedes combatir la enfermedad fíjate lo que voy a decir, no se vayan para atrás los empresarios de lo que voy a decir. No pueden combatir al remedio con la enfermedad. Ojo, y no dije al medicamento.
2: ¿Cómo combatir al remedio? ¿Cómo se combate el remedio?
0: No, combatir con el remedio al problema.
2: Ok.
0: Uh-huh. ¿Por qué? Porque el tema de la informalidad es un remedio que ha encontrado la gente ante una problemática de no poder generar un empleo, bueno, perdón, generar un negocio para los MIPs, para las pymes, perdón, ¿no? Y los medianos empresarios. La informalidad ha sido un remedio para la gente que ya no encuentra chamba por la edad o porque no está totalmente capacitada con las nuevas tecnologías o simplemente por la pobreza de tiempo que ofrece los actuales empleos, que te pagan muy poquito y trabajas demasiado.
2: Los empleos formales te obligan a emplearte en la informalidad o a crear empresas informales.
0: Pon atención, por favor.
2: Y perdón.
0: Estoy siendo romántico, estoy diciéndole a la informalidad le estoy llamando que es un remedio, que ha buscado la sociedad. Y la enfermedad es el tema de los malos empleos, el que no se puede, no hay el el contexto necesario para formar buenas empresas. ¿Por qué? Porque hay mucha burocracia, porque los costos están altísimos, porque hay mucha delincuencia que cobra derechos de piso. Entonces, el que digan es que vamos a combatir la informalidad con mejores empleos, es que el problema es que no se pueden generar mejores empleos. No sé si me estoy explicando. Ahora sí, regáñame. ¿A dónde ibas? No sé qué ibas a regañarme.
2: No te iba a regañar, estaba... Es que como que diste una vuelta larga.
0: Es que estaba entonces... yo muy poético, pero le... O sea, uno saca las poesías y a ver al grano.
2: Pero ¿no? sí, de hecho, me parece que en tu analogía sí, entendí el punto. El remedio es la informalidad, la enfermedad es la mala calidad de empleos. Claro. Sin embargo, creo que yo lo veo así. Es un camino, es el camino que queda. O sea, no te alcanza porque la vida está muy cara y el camino que te queda, la alternativa, es emplearte en la informalidad o crear empresas que no tienen suficiente liquidez para generar empleos de calidad formales.
0: Claro.
2: Porque es un círculo vicioso, ¿ves?
0: Y muy sencillo, es que hay quien nos dice, yo lo sé y lo digo con mucho respeto a los empresarios porque yo respeto mucho a la gente que invierte su lana. Porque invierte los ahorros de toda su vida. Yo le tengo muchísimo respeto a la gente que tiene que ir a darse vueltas al gobierno del estado a hacer trámites, al gobierno municipal, que vete a esta dependencia, que no era aquí, que ahora vete a Protección Civil, que ahora vete a desarrollo urbano, ecología, la basura, vete y paga la basura. Y de repente por un detallito te andan cerrando el changarro, ¿no? Yo comprendo y respeto mucho eso. Pero para lograr eso, señores empresarios, se necesita una capacidad económica. Pues si no lo quieres ver considerable, porque a lo mejor pues depende de qué tipo de empresa quieras poner y hablemos. Pero sí se necesita tener liquidez para poder iniciar un negocio, cualquiera que sea, ¿eh? Por muy pequeñito que sea, se necesita una lana para todo eso. Y tú lo sabes, señor empresario o empresaria que nos estás escuchando, que gracias a Dios ya hay muchas empresarias, ¿no? Pero también se necesita un grado de conocimientos y de no nada más de habilidades, les voy a poner a un lado, sí de conocimientos, de conocer cómo hacer una empresa. Porque no es nada más sacar los trámites, sino también es saber qué vas a vender, dónde vas a vender, hacer un pequeño estudio, más o menos. Un empresario hoy tiene que conocer un poquito de todo, o tiene que tener, y si no lo sabe, entonces ahí tiene que invertir otra lana, que sería como lo principal, pero también en mercadotecnia, publicidad y todo este punto, ¿no? ¿Eso a qué nos resume? A que si yo, Carlos Mendieta, hoy me corren de mi chamba, o tengo una chamba mal pagada y que me absorbe todo el tiempo y ya tengo problemas familiares, a lo mejor porque mis hijos adolescentes necesitan más de mí, pues entonces me obliga a salirme de esa chamba. Pero también es imposible abrir un autoempleo o un negocio que me autoemplee, porque una cosa es una empresa y otra cosa es un autoempleo, ¿no? Que es un autoempleo donde tú tienes que estar ahí dándole, que aunque sea tu pequeña empresa, pero que si no estás ahí, pues no funciona. Entonces, para poder tener ese autoempleo, tengo que hacer un montón de cosas, invertir lana, que es muy complicado. O sea, hoy es demasiado burocrático poder hacer un negocio. Y échale ahora con el tema del SATQ, que no nada más es con Hacienda, que aparte sacar una firma electrónica en Hacienda es espantoso, es un calvario. Ahora replica esa situación en el SATQ, donde también tienes que ir mes con mes a hacer tu declaración para el SATQ, porque si no te llega te llegan los verificadores y te dejan una constancia y viene la multa porque no hiciste tu declaración. O sea, es imposible que hablemos en México de generar negocios, de generar empleos formales, cuando no hay las condiciones de hacerlo, cuando es muy complicado hacerlo. Y entonces, pues ahí tenemos la informalidad, porque mis hijos tienen que seguir comiendo. Yo tengo que pagar escuelas, tengo que darles, es más, olvídate, pagarle escuelas, eso es un lujo si lo quieres ver así. Pagarles el camión para que se vayan a su escuela. Comprarles la libretita y el lápiz, más económico. Lo tengo que hacer. Y para hacerlo, pues a lo mejor tengo que agarrar lo que tenga, irme al tianguis a vender.
2: Mira, fíjate, estaba viendo,
0: pues es complicado,
2: datos del INEGI. Los más recientes disponibles indican que hay más de 70,000 establecimientos económicos en México. Y las micro, pequeñas y medianas empresas representan, ¿qué porcentaje crees?
0: ¿El de qué? De
2: 70,000 establecimientos económicos que hay en Quintana Roo, según el INEGI.
0: No, pues la mayoría, ¿no? El 80%, 70%.
2: 98%.
0: Claro, los que sostienen a este país es el micro y mediano empresario, que además es el más castigado, es el que cuando llega una crisis, híjole, le va re mal, porque es más, a este tipo de empresarios en Navidad es la peor época para ellos, porque en Navidad se quedan sin calzones, literal. Hasta tienen que empeñar para pagar aguinaldos, para pagar fondos de ahorro, para pagar y pagar las nuevas licencias para poder trabajar, o los nuevos documentos para el siguiente.
2: Claro, es época de renovación.
0: Es espantoso.
2: De prestaciones y de vacaciones.
0: Pero que
2: de días inhábiles.
0: Sí, claro.
2: De que todo mundo se vaya. Lo que no firmaste.
0: Sí. La más baja productividad. Sí, la más baja productividad llega en diciembre, porque todos estamos de fiesta. Y entonces, jefe, ¿no va a ser la fiesta de fin de año?
2: No va a rifar la tele.
0: No va a rifar. Pues no va a haber rifas este año. Digo, a veces vemos, por ahí había una frase de Winston Churchill que te encargo que la busques tú, y la ponemos con la musiquita, de hacía referencia a cómo vemos al empresario. Hay quienes lo ven como un lobo voraz y hay quien lo ve como la vaca a la que hay que ordeñar, pero nadie la ve como la que jala todo este aparato económico, ¿no? O sea, realmente, o todos creemos que son voraces y que son gandallas y que ganan muchísimo dinero, así no la pintan, o creemos que hay que exprimirlos. Entonces, a ver, ya tienes, ponte la música. Fue una frase de Winston Churchill que me parece adecuadísima para lo que vive el empresariado aquí en México. Palabras de Majo Castillo. Nos remontamos más o menos a la década de 1940 con el primer ministro inglés Winston Churchill.
2: La frase, según la traducción exacta, es: algunos ven a la empresa privada como un tigre depredador al que hay que disparar. Otros la miran como una vaca a la que pueden ordeñar. No hay suficientes personas que la vean como un caballo sano que tira de un carro robusto.
0: Ahí es el tema. Hay los políticos que los empresarios son los voraces, los malos, los grandes, contra ellos, ¿no? Y hay los que dicen, hay que sacarle. Ah, ese empresario.
2: Hay que ordeñarlo.
0: Oh, cóbrale bien, maestro. Cóbrale, mándale a los inspectores que se lo truenen para que le den la mordida, ¿no? Así se maneja la situación. Pero pocos entendemos que el 90% de la economía... 98% de la economía en Quintana Roo. Formal. Gracias por la aclaración, Majo. Formal está a cargo de esos micro y medianos empresarios.
2: Bueno, espérate. No se precisa si es formal, porque fíjate que del grueso de la de estas empresas que son micro, pequeñas y medianas, pues sí caen en la informalidad, pero no por gusto. Justamente es lo que señala Marínez Camacho Romero en su nota.
1: En el país existen 5.5 millones de micro, pequeñas y medianas empresas, lo que demuestra que son la columna vertebral de la economía. Sin embargo, el 63% son negocios informales, siendo el principal limitante para tener acceso a un crédito. Al respecto habla Luis Armando Álvarez, gerente de la banca de inversión MCX Capital.
4: La vida promedio de la MIPYME en México son 7 años. Representan el 70.6% de la PEA, es un dato durísimo también. Cerca del 90% de la MIPYME no tiene acceso al financiamiento.
1: Mientras que Tania Carolina, directora de oferta y valor PYME en BBVA México.
5: Justo lo que decían las pymes es que los trámites son muy engorrosos.
1: María Inés Camacho Romero.
0: 6:00 p.m. ya con 18 minutos. Sí, entenderle a los trámites también es muy complicado. Hoy tiene que haber una reforma económica a esos niveles, porque hoy pareciera que todo está hecho para que sea difícil de entender, para que sea burocrático, para que sea complicado, para que pueda trabajar la corrupción, del famoso INGE, que te, perdón, no el INGE, el LIC, el famoso LIC que te va a echar la mano, ¿no? Ayer nos quedamos con el INGE que nos llamaba para las extorsiones, por eso digo.
2: Sí.
0: El pásele con el LIC que le va a decir cómo, y ya llega el LIC y te lo va a decir, mire, usted nada más deme esto, yo me encargo, ¿no? Oye, ¿cuánto va a ser? No, pues le voy a cobrar 1,500 pesitos por todo el trámite. O sea, rasájale. Pero si no lo haces, dicen, oye, este no entró, este no quiso. Y entonces esos 1,500 ya te salen 3,000 por no puedes operar, o 4,000 pesos porque no puedes operar, porque no tienes el bendito documento. No, o, es muy complicado.
2: O te vas por el camino de la informalidad.
0: Por eso a mí cuando los políticos me quieren decir que es que ya vamos cambiando, es cierto, no quieres cambiar, o sea, no hay cambios. Habrá cambios, a lo mejor en las avenidas donde quieres que vea la gente que hay cambios para que después vuelvan a votar por ustedes, pero y esto lo digo para todos los partidos, es la misma política, es el mismo sistema, es la misma forma de hacer las cosas, pero esos cambios estructurales, como les llamaba, los de fondo, los que hacen que las cosas sean diferentes, así siguen igual o peor. Y esto no tiene nada que ver, la economía, esos aspectos de la economía y las complicaciones no tienen nada que ver con el Estrecho de Hormuz, no tienen nada que ver con la guerra internacional, no tienen, es más, ni siquiera tienen que ver con la violencia ni el narcotráfico en nuestro país, tienen que ver con el aparato de corrupción que viene desde el gobierno, ¿no? Y la gente que está en sindicatos de gobierno y que se acostumbró a trabajar así, y que pues no pueden jalar aplicaciones o automatizaciones porque entonces esas personas se quedan sin chamba, y esa es una realidad. 6 de la tarde ya con 20 minutos. El Consejo Coordinador Empresarial del Caribe cambiará la mesa directiva. Este organismo congrega 4,500 empresas que operan en Quintana Roo. Benjamín Cabello.
3: El próximo 12 de agosto se llevará a cabo el cambio de la mesa directiva del Consejo Coordinador Empresarial del Caribe, donde el aún presidente Javier Olvera Silveira dijo que se concluye con 41 asociaciones de diferentes ramos productivos. Manifestó que tales asociaciones suman 4,500 empresas, las cuales representan el 75% del empleo formal y más del 62% del Producto Interno Bruto Estatal. Señaló que este es un consejo muy fortalecido y con presencia en prácticamente todos los rincones de la economía estatal. Agregó también que cuentan con alrededor de 50 consejeros que son empresarios relevantes, quienes comparten sus experiencias y ayudan a resolver problemáticas que se lleguen a presentar en la economía estatal. Para ASIR Noticias, Benjamín Cabello.
0: 6 de la tarde, ya con 21 minutos, continuamos en Panorama Informativo Cancún. Información que sirve, soy Carlos Mendieta. Vamos a los deportes con Ricardo Blancas. Vamos a una pausa. Los deportes de regreso, ahí se los debo. Ya ven que Franz Borjas anda con torneos. Es broma, es broma. No es cierto. Vamos a una breve pausa y regresamos. Luego.
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0: De la tarde, ya con 26 minutos, seguimos en Panorama Informativo Cancún, información que sirve. Estamos con Majo Castillo, nuestra productora, Franz Borjas, tu locutora de confianza. 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El gobierno federal informará mañana de acuerdos con empresarios sobre la estrategia integral contra el sargazo en Quintana Roo. Un problema que se nos ha ido de las manos. Es un problema de desequilibrio ecológico. Según adelantó la presidenta Claudia Sheinbaum cuando estuvo en Quintana Roo el 17 de julio, el plan incluye la compra de más embarcaciones recolectoras, la ampliación de las barreras de contención con el sector hotelero y la instalación de un centro donde el alga pueda convertirse en energía o materiales de construcción. Es una empresa que, de hecho, en África ya estuvieron construyendo viviendas, ¿no, Majo? Bueno, igual platícanos.
1: Sí, y ya tenemos a alguien que crea blogs de sargazo y ya ha regalado casas hechas con esos blogs. Está en Puerto Morelos. Bueno, mientras esto sucede, la Semarnat publicó esta semana en el Diario Oficial de la Federación la declaratoria de un polígono de casi 40 hectáreas en Puerto Morelos, eso ya lo habíamos comentado ayer, como polo de desarrollo de economía circular. El objetivo, pues, es atraer empresas que aprovechen el sargazo y otros residuos mediante beneficios fiscales. El ejido Puerto Morelos y la comunidad maya de Central Vallarta dieron su visto bueno al proyecto.
0: Hoy la presidenta de nuestro país, Claudia Sheinbaum, adelantó que se reunirá con el sector empresarial y mañana, durante la mañanera, se hablará de los acuerdos a los que llegaron o se establecieron, ¿no? Vamos a estar pendientes, un tema importante, la estamos pasando mal con el tema del sargazo. Gacho, gacho, gacho. Y ojo, sería muy, muy bueno checar con los especialistas en turismo si esto, los bajos números que estamos teniendo, ¿a qué se deben? Si es el cúmulo de cosas o hay algo en particular que ha afectado más. Porque muchos decían, no, es que el sargazo no. En años anteriores, cuando empieza el tema del sargazo, y ahí vamos los metiches a preguntar, oigan, ¿el sargazo cómo ha afectado? La mayoría de los hoteleros y personas que trabajan en el turismo te dicen, no, es que no ha habido. Pues no nos han cancelado por sargazo. Sobre todo se guían mucho por los grupos y convenciones, ¿no? Que son los que de repente cuando cancelan te dicen el por qué. Dicen, no hemos tenido cancelaciones por el sargazo porque mucho del turismo, que de hecho el turismo norteamericano, le gusta mucho estar en la alberca. O de repente se van a parques, cenotes y así, ¿no? Entonces, como que se minimizó el problema. El tema de las alertas de Estados Unidos, pues constantemente estamos en, pero la realidad es que tampoco ha habido un repunte de violencia o tampoco ha habido hechos fuera de lo que ya desgraciadamente es normal en México, sin tratar de normalizarlo. Y el otro punto que sería, que es por el que muchos apuntan y por el que muchos dicen, ahí está el problema, la falta de promoción turística del Caribe. Ojo, el Consejo de Promoción Turística del Caribe Mexicano de Quintana Roo, el Consejo de Promoción Turística de Quintana Roo, el CPTQ, hace un extraordinario trabajo. Yo lo he visto. Por eso hablo y me atrevo a hablar. Se fueron en este último mundial, se fueron al mundial, estuvieron en Nueva York, hubieron, ¿cómo se les llama? Los que hacen.
1: Los stands.
0: Los stands de México, del Caribe. Se han ido a las ferias de España, se han ido a ferias en Sudamérica, hacen convenios, traen eventos, patrocinan hace poco el tema del golf, de un hotel muy importante donde estuvo la selección de Uruguay, que desgraciadamente le fue muy mal, si le hubiera ido mejor también nos hubiera ayudado bastante. Vaya, hacen un trabajo excepcional porque aparte del Consejo de Promoción Turística están involucrados como consejeros los presidentes de las asociaciones de hoteles de los diferentes puntos más importantes, y la mujer es Puerto Morelos, Cancún, Riviera Maya. Les mandamos un fuerte abrazo a todos. Pero bueno, aún así no es se necesita más recurso. Y el que ponía un recurso importante en esas épocas, ¿te acuerdas? El Consejo de Promoción Turística de México, con esas marcas de Vive México, ¿te acuerdas que era? Había unos comerciales impresionantes en el cine, en la televisión en ese entonces, en eventos importantes.
1: Incluso en los aeropuertos.
0: En los aeropuertos. Que anunciaban Vive México era...
1: Pues había varias, pero sí me acuerdo que nos mandaban información de, miren, así se ve la promoción de Tulum, de Cancún, claro, de Playa del Carmen, bueno, era Riviera Maya.
0: Y se empezaron con el tema de los pueblos mágicos. Hoy muchos coinciden en que eso es lo que está pegando, la falta de un Consejo de Promoción Turístico Federal.
1: Y fíjate que no es lo único. Apenas el 8 de julio, cuando se dio a conocer el sentimiento del viajero de una universidad de Cancún, del STARC.
0: STARC, Centro de Investigación Avanzada en Turismo.
1: Exactamente, Centro de Investigación Avanzada en Turismo Sostenible, dio a conocer un índice nuevo que se llama del sentimiento del viajero. Ahí estaba el presidente de la Asociación de Hoteles de Cancún, Isla Mujeres y Puerto Morelos, Rodrigo de la Peña, y él hizo una cronología ese día de las razones por las que está tan baja la ocupación. Y entre muchas otras, enumeró pues todo el panorama internacional que viene desde el efecto Trump hasta la captura del Mencho, que como sea, se afecta
0: la imagen, violencia.
1: Las ganas de venir a vacacionar a un lugar en donde están estas situaciones. Y también habló del encarecimiento de los vuelos por el precio de la turbocina y por operativos migratorios en Estados Unidos, lo citó también, hechos en Tulum, este rollo de la imagen de que las playas no eran libres, y la quiebra de una aerolínea que se llama Spirit. Entonces, dice que es como, más bien citó ese tipo como de cadena de sucesos desde el inicio del año, que no ha dejado que el turista, digamos, que piense en vacaciones y que venga.
0: Claro.
1: Básicamente eso.
0: Sí, también hay que hacer, hay un balance de todo.
1: La
0: guerra de Irán, el norteamericano no sale porque se expone, muchos norteamericanos dicen, ¿para qué salimos? Nos podemos exponer. Hay ahora en el mundo también, cada que hay guerra donde se involucra Estados Unidos, inicia una gringofobia, si así le quieres llamar, ¿no? Donde el mundo entero por lo regular se pone del lado del el que está siendo agredido por los Estados Unidos. Lo hemos visto muchísimas veces, mucha gente que ya está fastidiada y dice, es porque Estados Unidos tiene que jugarle a la policía del mundo. O sea, entonces el propio norteamericano prefiere no salir, prefiere, o si sale, ir a lugares muy cercanos. Y también, pero sí hay que decirlo, Majo, según estudios también, por ejemplo, República Dominicana no la está pasando tan mal como nosotros, y ese es competidor directo. Por eso sí creo que tiene que ver con un tema de promoción turística. Hoy se hacen grandes esfuerzos desde el Consejo de Promoción Turística de Quintana Roo, eso no queda duda, pero sí se necesita mucho más apoyo federal y el gobierno federal aún no entiende. Es más, Majo, y así lo decimos, ojalá nos escuchara el gobierno federal, qué mejor para México que hablar de sus maravillas. O sea, incluso sería doble, matas dos pájaros de un tiro. O sea, porque no solamente estás hablando de vengan, visiten y promocionate, ¿no? También estás hablando de que mejoras tu imagen en el mundo. O sea, si de eso se trata, de la imagen, de cuidar tu imagen, pues inviértele entonces, apuéstale al turismo. Y apoya con lo que era el Consejo de Promoción Turística a nivel federal, que hoy se ha sentido y se sigue sintiendo.
1: Oye, y hay otra cosa que también señalan, ahorita que mencionaste a República Dominicana, es la oferta de habitaciones, que aquí en el Caribe Mexicano todo el tiempo están sumándole más habitaciones, abren más hoteles, claro, abren más, y ya todo esto se suma también pues la oferta de rentas vacacionales.
0: De...
1: Entonces, aquí lo que está pasando es que tenemos un montón de oferta que no se logra llenar. Y si falta promoción, y si el tema internacional, y si la turbocina, y si la quiebra de aerolíneas, etcétera, es un combo que no favorece el sargazo.
0: Sí, claro. Sí,
1: pero
0: claro,
1: bueno, se siguen abriendo habitaciones, aunque no se llenan. Entonces...
0: Ese es complicado. Vamos a una breve pausa. Esto es Panorama Informativo Cancún, información que sirve.
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0: 6:41. Continuamos en Panorama Informativo Cancún. Información que sirve. Majo Castillo, Franz Borjas, tu doctora de confianza en los controles. Majo Castillo, nuestra productora, me faltó decirlo. Soy Carlos Mendieta y seguimos con información. Toma nota, si eres o conoces a una mujer que no haya terminado la carrera, abren convocatoria para 131 becas universitarias. Benjamín Cabello.
1: Como parte del programa Mujer es Aprender, de la Secretaría de las Mujeres, la gobernadora del estado Mara Lezama dio a conocer la apertura de la convocatoria que otorgará 131 becas universitarias completamente gratuitas dirigidas a las mujeres. Es a través de una alianza con 5 universidades públicas y privadas que las beneficiarias tendrán acceso a 23 programas de licenciatura e ingeniería en la modalidad presencial y virtual. Estas 131 nuevas becas se suman a las 225 otorgadas durante el año pasado. Las interesadas podrán realizar su registro a través de la página oficial de la Secretaría de las Mujeres o bien solicitar información al número 983-129-3071, extensión 116. Las clases iniciarán durante el mes de agosto y la primera semana de septiembre. Para ASIR Noticias, Benjamín Cabello.
0: Y si tienes niñas o niños de edad de ir a la primaria, la convocatoria para becas saldrá antes del 15 de agosto. Antonio Basto.
2: A más tardar el próximo 15 de agosto, la Secretaría de Educación de Quintana Roo publicará la convocatoria oficial del programa de becas para estudiantes de primaria de escuelas públicas del gobierno del estado. La titular de la dependencia, Elda Shesh Ewan, detalló que se prevé beneficiar a alrededor de 18.000 alumnos con un apoyo de 700 pesos mensuales entregado de forma bimestral. El registro se realizará mediante la plataforma Padres en Línea para estudiantes de primero a sexto grado. Durante el ciclo escolar 2025-2026, el programa atendió a un número similar de beneficiarios, y su continuidad dependerá de los recursos autorizados en el presupuesto de egresos del gobierno del estado. Para ASIR Noticias, Antonio Basto.
0: 6:43. ¿Sabes cómo se crean las nuevas carreras universitarias? Benjamín Cabello nos platica.
1: Para poder ofertar una carrera en Cancún se tienen que realizar estudios de factibilidad y además ver si esta es pertinente, lo cual se lleva a cabo a través de los consejos de vinculación, indicó Enrique Baños Abedum de Lima, rector de la Universidad Tecnológica de Cancún, quien indicó que cuentan con un amplio catálogo educativo.
3: Nosotros sesionamos 4 veces al año con los empresarios de diferentes sectores para ver si está cumpliendo nuestro programa educativo con las necesidades de las empresas en el sector productivo, es decir, si los estudiantes o los egresados cumplen con las competencias, con las habilidades, con el conocimiento científico. Actualmente la inteligencia artificial viene siendo un complemento dentro de las habilidades científicas y tecnológicas que están adquiriendo nuestros estudiantes. Entonces, ¿qué es lo que más solicita la región aquí en Quintana Roo? Gente que mantenimiento industrial, que puedan reparar y darle mantenimiento a todas las instalaciones hospitalarias, hoteleras, edificaciones, centros comerciales.
1: Para ASIR Noticias, Benjamín Cabello.
0: 6:44. Pidre, en otras cosas, está abierta ya la convocatoria para integrar al organismo gestor del destino Cancún. En esto consiste esa convocatoria. Antonio Basto.
2: Quintana Roo abrió la convocatoria para seleccionar 8 vocalías honoríficas que integrarán el organismo gestor del destino Cancún, máximo órgano de decisión de la zona prioritaria de gestión turística sustentable de Cancún. De acuerdo con la Secretaría Estatal de Turismo, el registro permanecerá abierto hasta el 21 de agosto para organizaciones de los sectores social, privado, académico y ambiental con domicilio en Benito Juárez. El organismo será presidido por la SEDETUR y contará con la participación del Ayuntamiento de Benito Juárez y del Consejo de Promoción Turística de Quintana Roo. La convocatoria establece paridad de género, periodos de gestión de 2 años, con algunas vocalías iniciales de 4 años para asegurar la continuidad. Los expedientes deberán enviarse en formato PDF a la dependencia. El Comité de Evaluación revisará los perfiles el 22 de septiembre y los resultados se notificarán el 24 de septiembre y se publicarán en el Periódico Oficial del Estado el 28 de septiembre. Para ASIR Noticias, Antonio Basto.
0: 6:46 piden crear padrón de escuelas militarizadas por lo que ha pasado. Y no es también hace tiempo, ¿te acuerdas, Majo? Hubo
4: no es la primera vez que
0: una chica. Exacto, ya ahorita
4: Estamos hablando del caso de Dafne, una chica de 13 años que falleció
0: ahogada
4: a mediados de julio por la, o sea, la causa de la muerte fue asfixia por sumersión, pero también tenía lesiones en el cuerpo. Entonces,
0: y resulta por ahí también que ya aparece un caso, bueno, que hay un, la mamá de una, bueno, ya
4: a partir
0: hay un,
4: de ahí se destaparon
0: de
4: otros,
0: y
4: sí,
0: de,
4: otros abusos a personas que estaban en ese curso de verano. No es la primera vez y ya hay personas detenidas por este caso.
0: Ok, vamos a escuchar a José Antonio Morales.
5: Piden mayor supervisión. La senadora Alejandra Barrales anunció que presentará un punto de acuerdo para exhortar a la SEP a identificar y crear un padrón nacional de las escuelas privadas que ofrecen esquemas de disciplina militarizada, además de establecer protocolos para prevenir y atender casos de violencia contra menores. La propuesta señala que existen al menos 15 planteles de este tipo en distintas entidades del país y plantea reforzar las inspecciones, verificar la capacitación del personal y publicar periódicamente los resultados de las supervisiones con el objetivo de garantizar la seguridad y los derechos de niñas, niños y adolescentes. José Antonio Morales Díaz.
0: 6:47 6:47 Seguimos en Panorama Informativo Cancún. Información que sirve en otras cosas. Te platico que Chetumal registra hasta 20 infracciones al mes por invadir paraderos del sistema de movilidad bienestar. Antonio Basto.
2: La Dirección de Tránsito de la Secretaría de Seguridad Ciudadana de Quintana Roo reporta en Chetumal un promedio de entre 15 y 20 infracciones mensuales a conductores que incumplen los señalamientos viales y obstruyen las zonas de ascenso y descenso del sistema de movilidad del bienestar. Como parte de los operativos, la autoridad reforzó la supervisión para proteger a peatones, usuarios del transporte público y automovilistas. De acuerdo con el titular de la dependencia, Efraín García Chávez, el reglamento de tránsito del estado prohíbe estacionarse a menos de 20 metros de las esquinas y de los paraderos. Explicó que la medida busca prevenir accidentes, mantener libres las intersecciones y garantizar el acceso a los espacios destinados para personas con discapacidad y al transporte público. Reiteró que los operativos y las acciones de concientización continuarán de forma permanente para fortalecer la seguridad vial en la capital del estado. Para CIR Noticias, Antonio Basto.
0: 6:49 vamos a una breve pausa. Esto es Panorama Informativo Cancún, información que sirve.
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0: tarde ya con 53 minutos. Continuamos en Panorama Informativo Cancún, información que sirve. Soy Carlos Mendieta, este es el 93.1 de tu FM. Está Majo Castillo, nuestra productora. Franz Borjas, tu locutora de confianza. Soy Carlos Mendieta y seguimos con la información. Majo.
1: Fíjate que llaman a implementar protocolos para prevenir y erradicar el reclutamiento de menores por parte de la delincuencia organizada. Isaac Castañeda.
2: La implementación de protocolos para la prevención, detección, atención, investigación y erradicación del reclutamiento de menores por parte de la delincuencia organizada es el contenido de una iniciativa presentada por el diputado del Partido Verde, Raúl Bolaños. Contempla reformas a las leyes general de los derechos de las niñas, niños y adolescentes y la orgánica de la Administración Pública Federal para que estas acciones prioricen un enfoque de derechos de la niñez, coordinación interinstitucional y alerta temprana de riesgos en entornos comunitarios, escolares y digitales. Además, la propuesta incluye la desarticulación de redes de reclutamiento mediante trabajo de inteligencia, investigación y persecución penal. Isa Castañeda.
0: 6:54 PM. Continuamos en Panorama Informativo Cancún, información que sirve. En otras cosas, te platico que se estima que un estudiante por aula podría tener trastorno por déficit de atención o hiperactividad. Algo que tiene que tener el sector salud muy en cuenta, ¿eh?
1: Y el sector educativo. Ajá. El sector educativo
0: exacto,
1: también.
0: Exacto, perdón, el sector educativo primero, sí. Y apoyarse con el sector salud. Bien lo dices, Mónica Barrera.
3: Se estima que en México el trastorno por déficit de atención e hiperactividad afecta entre el 3 y el 6% de niños en edad escolar, lo que equivale a aproximadamente a un estudiante por aula.
4: Se caracteriza por tres síntomas: inatención, hiperactividad e impulsividad. Pequeñines muy, muy activos que no te van a poder estar quietos cotidianas en la escuela, acciones sin pensar, pueden llegar a lastimarse.
3: Así lo dijo Adrián García, médico con experiencia en medicina regenerativa y terapias celulares.
4: Hay medicamentos estimulantes y medicamentos no estimulantes. Debemos iniciar con un tratamiento estimulante.
3: Mónica Barrera.
0: 6:55 PM. La NASA reveló que la Tierra no es una esfera. Ha dado vueltas por todos lados. ¿Sabes qué? Se me pareciera una caricatura de estas que hacen muy amorfas, ¿no?
1: Como un garabato.
0: Como un garabato. Ha circulado una fotografía, no es una fotografía, es un diseño en 3D de lo que es nuestro planeta. Así luce, dice la NASA, que revela esta imagen, una esfera en 3D, que no es totalmente una esfera, hay que decirlo. La forma real, según 15 años de mediciones satelitales, pues sí está abollada por todos lados, pero chata por todos lados. La NASA difundió un mapa tridimensional del campo gravitatorio terrestre construido con más de 1,000 millones de mediciones obtenidas por 19 satélites a lo largo de 15 años. El mapa muestra que la Tierra tiene una forma irregular llamada geoide, determinada por las variaciones en la distribución de masa en su interior como rocas, magma y agua subterránea, Majo.
1: La imagen no es una fotografía real del planeta, sino una ilustración científica en la que la
0: NASA difundió un mapa tridimensional del campo gravitatorio terrestre construido.

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2: Para entender el geoide, en términos sencillos, es la forma que tendría el nivel del mar si los océanos estuvieran completamente inmóviles, sin mareas ni corrientes. Esta representación tiene aplicaciones muy concretas en la navegación. Geodesia, climatología y en la medición precisa del nivel del mar a escala global. A ver, muy sencillo, yo también cuando la vi dije, y entonces nos han estado mintiendo cuando sacan fotografías, las retocan con IA o qué pacho. No, a ver, si tú quitas la atmósfera, la estratosfera y todas estas capas compuestas por gases, quitas las nubes y mantienes quietecito el mar, lo compactas, pues esa sería la forma de la Tierra, que no es para nada una esfera. Ahora, ¿por qué la vemos esférica o casi circular a la perfección? Porque se envuelve por una nube de gases, que es todo lo que respiramos en la atmósfera, estratosfera y todo esto que las diferentes capas que tenemos, ¿no? En cuestión de gases. Y es lo que hace la composición, que incluso le da cierto brillo, porque en estos gases rebota la luz del sol y todo esto. Pero bueno, ahí está, es un ejercicio interesante que hace la NASA. 6:58, pues ya nos vamos, ¿no? Ya nos vamos, chicas. Se quedan con Emma Colín. Quédense con ella, tiene mucha música para ustedes. Muchísimas gracias a Majo Castillo, nuestra productora, Franz Borjas, tu doctora de confianza en los controles. A ella la escuchan a partir de las 3 de la tarde el día de mañana. Y nada más terminamos con el clima. Para mañana vamos a tener una temperatura máxima de 31 grados, una mínima de 26. Tendremos algo de nubosidad, con muy, muy, muy poca probabilidad de lluvia, un 20%, y únicamente a las 9 de la mañana. Pero es, te puedo decir que no va a llover, ¿no? Bueno, así dice. Soy Carlos Mendieta, que tengas extraordinaria tarde.
3: Capaz llueve, mañana.
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